0: Nos hemos encontrado por este camión Uber de Plus, pero que no se lo
1: debe.
2: Okay.

0: Zaga, por favor. Zaga, por favor, le tenemos a Zaga, sur la belle PA, le code 1289,
1: madame, à vous.

0: natural. Nuestra fase central es un hijo. Este es el patrón de espíritu.
1: Este es el patrón de espíritu.

0: Entonces, miles en que te vengo a decir, espérate, que miles de tu
1: sé que me dice por qué miles.

0: Tratamento central por el CES de Cuba, se confirma el foco en cuatro de la escuela de Mendoza.
1: ¿Estamos operando el CES 9?

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0: Yo para esa zona. Esta vez, Arnal, le doy esta vez, me quedé esta vez, como tú estás incorporando a ti.
1: Arnal, yo sabía que eres el sentido de escribir.